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1: Las 10 de la noche con 11 minutos.

las 10 de la noche con 22 minutos. 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
1: Las 0 horas con 10 minutos.

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1: La 1 de la mañana con 12 minutos.

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0: Pepe Aguilar y Los Ángeles Azules. ¡Gracias!
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2: Las 2 de la mañana con 12 minutos.

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1: Las 5 de la mañana con 50 minutos.

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1: Las 6 de la mañana con 12 minutos.

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1: Le indica la hora.
2: Las 7 de la mañana con 57 minutos.
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5: Señoras y señores, hoy en Voces que Informan hablaremos de las publicaciones malintencionadas que circulan a través de los celulares. En redes sociales, el Club de Tenis Arica acusa que será víctima de un desalojo que no les permitirá seguir utilizando las canchas del recinto ubicado a un costado del Estadio Carlos Dittborn. Lamentablemente, a los dirigentes de dicho club se les olvida que el 13 de agosto del presente año se reunieron con el alcalde Orlando Vargas y acordaron que dejarían de ocupar dichos campos de juego porque no tienen comodato municipal y porque hay una millonaria deuda por consumo de agua potable que está en proceso de reliquidación y que deben pagar. En la mencionada reunión también quedó establecido que a contar del 1 de enero del año 2027, el recinto será administrado por la municipalidad que, entre otras materias ligadas al deporte, trabaja en el diseño del primer court central de tenis para Arica. El objetivo de la actual gestión municipal es potenciar el tenis local a nivel de fuerzas básicas y transformar a nuestra ciudad en escenario de partidos de Copa Davis. Frente a las críticas vertidas en su contra, el alcalde Orlando Vargas entregó su versión de los hechos.
6: Quiero decirle a la comunidad deportiva de nuestra región y nuestra ciudad lo lamentable que son estas declaraciones irresponsables de los directivos del Club Arica Tenis, porque encuentro súper desleal que su directiva en completo, que estuvieron en reunión conmigo, donde llegamos a acuerdos tácitos de que ellos iban a retirar en el mes de diciembre, por mientras le íbamos a jugar en todos estos meses allí en las canchas del estadio, intentan descalificar a un alcalde que está apoyando el deporte en todas las áreas. Y el proyecto de tenis en Arica es macizo, es importante, lo vamos ahora a masificar, lo vamos a sociabilizar, es un proyecto para tener un court de tenis el más grande de Chile en nuestra ciudad, que va a traer las copas Davis y queremos que nuestros niños, nuestros nietos, sean campeones mundiales.
5: Bueno, a propósito del sueño que tiene el alcalde Vargas de construir un court central de tenis para los niños de Arica y del apoyo que la gestión municipal que encabeza le entrega a los deportistas, dejemos que hablen los deportistas, pues. Escuchemos a un campeón del mundo de karate, el ariqueño Alonso Aedo, en Brasil, en categoría máster, ganó sendas medallas de oro, plata y bronce, y luego de esta fructífera cosecha en el extranjero, le agradeció a la Municipalidad de Arica.
7: Muchas gracias a todo el staff de la Municipalidad de Arica, a todas las personas que hicieron posible esto, señora alcalde Orlando Vargas, concejales, en especial a concejal Cristian Rodríguez, que fue quien se movió mucho más en este asunto. también a la gente de finanzas, bueno, a todo el staff que estuvo relacionado en todo este proceso.
8: ¿Cuál fue la clave del club?
7: Perseverancia, porque en todo momento igual siempre pensaba de que, bueno, llegué hasta allá, fue posible llegar hasta allá, así que di todo lo que pude.
5: Cuando el alcalde Orlando Vargas dice que la municipalidad está apoyando a los deportistas, es verdad. Y cuando dice que los deportistas ariqueños pueden llegar a ser campeones del mundo, no está soñando. Está hablando de lo que ocurre todos los años con los hombres y las mujeres que representan los colores de Arica en el extranjero. Por eso, antes de opinar, antes de escribir en redes sociales, infórmese. Infórmese escuchando Voces que Informan. Gracias por la sintonía. Hasta la próxima.
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1: Las 8 de la mañana, con 13 minutos.

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1: Le indica la hora.
2: Las 8 de la mañana con 54 minutos.
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1: Las 9 de la mañana con 11 minutos.

0: las 9 de la mañana con 45 minutos.
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1: Le indica la hora.
2: Las 10 de la mañana en punto.
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1: Le indica la hora.
2: Las 11 de la mañana en punto.
3: Votaré que no. 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

0: las 11 de la mañana con 10 minutos.
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0: Hola, muy buenos días, ¿cómo están? Espero que estén muy, pero muy bien. Sean bienvenidos al programa. Llegó la Jimena, la cartera, los zapatos, el gorro, la locura y los que eché para afuera.
1: Yeah.
0: Todos para afuera. Oye, yo voy a hacer una pequeña acotación, ¿eh? Hay mucha gente que queda ahí en el tintero con nosotros porque muchas veces se anotan con cosas y no responden. A veces a nosotros se nos presentan varios problemas, que a todos los seres humanos, y de repente una llamadita no cuesta nada, ¿no es cierto? Porque el dedo creo que no se gasta. Porque de repente podemos decir, ¿sabéis qué? Justo cuando iba a hacer esto, se me presentó este problema. Pero que te dejen en el tintero, lamentablemente tenemos que responder nosotros. Porque yo, mayormente, cuando está toda tarea cumplida, no me gusta que participen, que cooperen más, ni mucho menos. Lo justo, ¿me entienden? Pero cuando la gente me dice, mira, me comprometo tal, yo me pongo todas las pilas y digo, esto está cubierto. Y después me quedo con el tenedor y el cuchillo, así nomás, sin carne. Pero bueno, son cosas, ¿no es cierto?, que pasan, pero así como yo tengo mucho respeto por mucha gente, también me gusta que me tengan un poquito de respeto también ahí, ¿o no? El respeto por el respeto, ¿ok? Les voy a contar algo. Hoy día es 7, es 7 del 10 del 2026. Vamos a hacer hartas cosas. Vamos a hacer reencontro hoy día. Hoy Nuestra Señora del Rosario, hoy día, ¿no? Hay mucha reflexión por muchas cosas, ¿no? El tema es el trato y también las denuncias que se hagan y que no funciona tanto Dibre como Carabinero. No funciona, ¿eh? La gente dice, llamo por teléfono por el problema que la gente que está extranjera le están arrendando las casas y cree que están en una Cuba chica. Tienen fiesta todo el día y toda la noche y todo el día. Entonces, y también consumo de ¿no es cierto?, de todo lo que es droga. Y la gente se traspasan porque son paredes pareadas. Y la gente, especialmente en la parte norte, donde más se queja la gente del mal vivir. Y llaman, ¿no es cierto?, a Diprec, ¿no es cierto?, y no pasa nada. No pasa nada. También llaman a Carabineros. No pasa nada. Vamos a tener que llamar a Gastón, que Gastón tiene la voz fuerte. A ver, ¿qué pasa con la familia? Y ahí nomás quedan peinando la muñeca los morenazos, ¿o no? Y el volado le dice, llama a la migra, vos. La migra se los lleva al tiro, ¿no? ¿Qué me dice usted, Gladengora? No, es que creen que la gente tiene. La gente viene, trabaja, tiene niños en la escuela, las personas están con depresión, tienen una cárcel propia, sin número, ¿no es cierto? Y están pasando tantas cosas, y uno de los temas más fome, que es que están desvinculando en los establecimientos educacionales, y llegan como que, no sé, en tiempo de, en tiempo de represión se veía mucho esto. Yo creo que todos tienen un respeto. Yo creo que cuando alguien la van a despedir o alguien las van a desvincular, llámenla, mándenle una carta de aviso. ¿Dónde está la inspección del trabajo? ¿Debe los derechos del trabajador? ¿Dónde está los dirigentes de sindicales? ¿Dónde está el apoyo? No, ahí lo despido, pero yo tengo pega. No es así. Todos nos puede tocar el mismo jabón y nos vamos a refalar, ¿o no? Pero eso que te vengan a sacar adelante la gente y te diga, usted está desvinculado, usted no puede trabajar, que aquí, que allá, y salga para afuera. Después de 20 años, 15 años que trabajaste en una parte, como un delincuente. Mejor le digo a la PDI que toque la sirena, po. ¿Ah? Para que me saque así. ¿O no? Respeto por respeto. Especialmente con las mujeres y hombres trabajadores de Chile. Eso me molesta horriblemente. Nos vamos con los videos, Clarín William, que tenemos preparados para que vayan informándose antes que les diga que dice recortarían 5.000 millones core, coinciden en aunar fuerzas para evitar rebaja de presupuesto 2027. Bueno, lo único que tengo entendido que el gobernador viajó urgentemente a Santiago a tocar las puertas, eso está bueno. Ojalá que traiga buena, que tenga buena, ¿cómo se llama? Buena acogida y que escuchen que Arica no tenemos por qué, nos pasan recortando, si no nos quitan, nos recortan. Somos tijera y corte de confección, ¿no? Nos quitan todo. Ya, entremos con los audios, tranquilos.
1: Cuando él me decía, Orlando, yo voy a colaborarte en forma gratuita, ad honorem dentro del municipio, para que Arica se convierta en un pulmón verde. Y hoy día estamos cerrando con un broche de oro esta nominación, este sueño de, en memoria de él, que este parque se llame José Luis Torres. La verdad que es maravilloso lo que está pasando acá. Me voy re contento, vino su hijo de México, vinieron sus familiares y creo que es un premio al esfuerzo y al cariño y amor que se le tiene por la ciudad. Es por eso que yo digo, así construimos mejor ciudad, por una Arica siempre Arica, Arica hasta morir.
0: Oye, se merece todos los aplausos don José Torres, porque yo le voy a contar que él fue una persona que apoyó mucho esta, la Arica y también muchas asociaciones, mucho deporte, mujeres por la vida, y que esté su nombre, yo pienso que es bien merecido. Nosotros que ni lo conocemos ni sabemos de dónde llegó ni dónde vive, pero este pienso que es muy merecido, que un parque que le gustaba la naturaleza, que tenemos hartas muestras de cariño, que entregó a Arica gratis, ¿no es cierto?, sus baldosas, la educación y tantas cosas, merezca un premio así para sus legados. Importante. Emocionante también. Así que felicitaciones para su familia y también para todos sus trabajadores que trabajaron por años con él, que pasaron a ser su segunda familia y que fueron leales y tienen un muy, muy buen recuerdo. El otro día estuve conversando con varios de ellos y me decía, él era un hombre preparado que no debía haberse ido. Lamentablemente el accidente hizo que se fuera un tremendo hombre, pero siempre oxigenará lo verde de la ciudad de Arica. Bonitas palabras.
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0: Oye, es bien importante esto, ¿eh? Del... El VIH, muchas veces nosotros somos en Arica, tenemos una alta cantidad. Debemos hacernos el examen, ¿no es cierto?, para prevenir y ver, ¿no es cierto?, en qué ventana estamos. No en la ventana del hospital que te dice no hay hora, sino en la ventana, ¿no es cierto?, si somos portadores sanos. Todo un tema. Mañana tenemos una invitada de los postrados, ¿ah? ¿Eh? Así que es importante mañana escuchar el programa. Tenemos un asistente social de lujo, que pertenece, ¿no es cierto?, al Amador Neymer, y también viene la parte de la seremía de salud, también con el tema de los GES, ¿eh? Hablando de esto, quería conversarle lo siguiente. El otro día se explicó, ¿no es cierto?, qué es lo que era el GES y qué es lo que se podía hacer, y en cada policlínico existe una jefatura, y esa jefatura es la persona que va viendo por grupos a que todo lo que les corresponde. De repente los adultos mayores se van a hacer exámenes o van al doctor y le dieron una libreta que es bien bonita, que es la libreta del adulto mayor. Pero esa libreta, ¿no es cierto?, había que actualizarla y por lo tanto se le entrega a donde está la jefatura del grupo que tú perteneces y ellos tienen que colocarla al día o la última parte. Lamentablemente, ayer hubo 3 casos, porque yo tuve que ir a 3 policlínicos por el tema de ver los profesionales que van a venir. Y me encontré con la sorpresa siguiente. El adulto está...

El problema que no le ponen que ella vino y que el doctor no vino. Porque ahí es como una hora perdida, pero no por el paciente. Es porque el doctor presentó licencia o porque no quiso ir a trabajar. Pero eso no significa que fue irresponsable el adulto. Y por lo tanto, le tienen que agendar rápidamente una hora porque él ya se hizo todos los exámenes. Y no es justo que se hagan los exámenes en enero y lo quieran ver en diciembre. Porque te cambia todo, ¿o no? Entonces, ¿cuál es el problema? Entonces, ¿qué es lo que le dicen? Como usted no se atendió con el doctor, usted no tiene derecho a esto, usted no tiene derecho a esto. Los remedios, que la leche, que esto. No puede ser eso. Porque no es responsable del adulto mayor. Y aparte, el adulto mayor muchas veces no ve y no oye. Entonces hay que regular ese vocabulario hacia él y no asustarlo. Porque ¿qué sacamos con hablar todo lo que las propiedades que tiene y todo lo que se puede hacer si la aplicación es mala? Yo pienso que los policlínicos, y se lo manifesté a tres jefes diferentes, deben hacer capacitación del trato a los adultos mayores, porque el adulto mayor se asusta. Le cuesta salir a la calle, porque tiene miedo que se vaya a caer y que le vayan a amputar una parte, porque así hay que decirlo, care palo, que le vayan a amputar una parte, que es diabético, que se marea, que no ve, porque a veces no ve, y se pone la insulina él, y se pone más o se pone menos, ya mareo. Pero es consciente de ir al doctor, se prepara y no es responsabilidad si el médico no la atiende. Pero también es responsabilidad que los policlínicos hablen respecto a que tienen que ser mejor socialmente con ellos. No asustarlos que llegar a buscar un remedio o ir a buscar, ¿no es cierto?, la leche y que le digan: usted no va a tener atención porque acá no salen sus exámenes. Se supone que regularon. Se supone que el adulto mayor vino y se hizo todos los exámenes y tienen que corchetearle algo, no que no se los hizo. Entonces hay que regular hartas cosas. Y eso se lo manifesté, ¿no es cierto?, a una persona de alto nivel y ojalá que hoy día vea todo lo que le mandé para que pueda ayudar a varios adultos mayores en nuestra ciudad. Porque no puede ser eso de que en el hospital te entreguen la jeringa por caja, todo lo demás, y la gente la venda en la feria porque no les sirve, que aquí un gasto innecesario. ¿O no? ¿Cómo le vaya a dar tres, cuatro cajas? ¿Cómo le vaya a dar tanto remedio en el hospital y en el policlínico te demoraste 2 días, te descuentan dos pastillas? Tienes que dar las 30. ¿O no? No empecemos con los descuentos, porque los descuentos están en Sodima 5, ¿cómo? 5, 6, 7 y 8. Pero en el policlínico no, po. Dicen, pero es que es postrada. No, no es postrado la persona, una que estaba ahí. No es postrado. Simplemente que la última vez que vino la asaltaron y no quería venir a atenderse. Pero necesita la leche. Necesita sus remedios porque es enfermo crónico. Entonces, ¿qué es lo que tuvo que hacer el grupo, el que en la jefatura? Mandar la ambulancia al domicilio. Como se habló el otro día el GES, donde tiene que ir un psicólogo, donde un kinesiólogo, un doctor y evaluar por qué no quiere atenderse. ¿Cuál es el problema? Se me perdió la placa, dijo la señora ayer. Por eso no quiero venir, porque vine a decirle, me dijo, es su problema. Pues se me olvidan las cosas y me asusté. Y se puso a llorar. Entonces yo le dije a la funcionaria, ¿a usted no le da pena que ella llore? A mí sí, fíjate. Porque ella te está diciendo lo que le pasa. Y nos puede poner un trabajo, nos puede poner dura, pero no insensible, que es diferente. Un poquito cariño para todos los adultos mayores y para todos los enfermos que están de repente
que están con VIH, que están con problema pulmonar o que tienen problemas que los huesitos están ahí apenas, ¿no es cierto? Por la

contaminación y también porque tenemos Alzheimer o porque queremos tener alguien que nos diga qué necesita. Porque una palabra amable no cuesta nada. ¿O no? ¿O hay que pagarla? Pensemos. ¿Qué es lo que tenemos otro audio, Claren William? Ya, el de la canción. Vamos con la canción, esa es mi especial. Ahí es. Es que no

Imagínate tú, se va a bañar en agua bendita, ¿cómo será? Oye, acá le voy a contar que sale en noticia. Ustedes saben, el detenido acá en calle Lincoln, ¿no es cierto?, de 33 años, ocurrido el 21 de agosto en Lincoln, donde murió un hombre de 29 años que lo apuñaló, ¿no es cierto?, fue imputado y formalizado y quedó en prisión. ¿Qué me dice usted? Si es una noticia de la hora. Oye, acá están peleando, dice el club de tenis Arica, acusa desalojo a municipio y desmienten sus dichos. No sé, es igual, te echan por todas partes hoy. ¿Qué vamos a hacer hoy? ¿Qué, cuál es el día? Entremos a la magia de la música.

Oye, le voy a contar, ¿ah? Ya todo tiene. Acuérdense que el viernes hay una carrera, ¿no? Dice, van a haber cortes de calle. Los corpóreos. Vamos a quedar como corpóreos nosotros. Ellos tienen la idea de ganar todo un futuro. Bueno, le voy a contar que el día lunes, ¿qué se celebra el día lunes? Apuesto, a ver, entremos a la escuela, a ver quién. Un concurso, a ver qué se celebra, a ver alguien que esté ahí con la mente firme, ¿no es cierto?, de conocimiento. ¿Qué podría ser? ¿Eh? Está buena la línea. Lo que no están buenos son los que se acuerdan. ¿Qué es lo que es? El descubrimiento de América, po. Llega Cristóbal Colón, ¿dónde está? Le ha sacado la cabeza no sé cuántas veces. Algunos dicen importante, ¿no es cierto?, que llegó a América Latina. ¿Eh? Algunos dicen. Cada país de América Latina tiene una historia con Colón, pues Clarín William. ¿Eh? Y algunos dicen. Desde que vino con sus tres caras, llegaron todos los que le gustan los genos. Siempre han existido eso, po, ¿o no? No necesitaba que llegara Cristóbal Colón. El ladrón siempre ha existido, ¿o no? Así como el ladrón este que se robó, ¿no es cierto?, que asaltó a los adultos mayores y que los obliga a llevar al cajero a sacar plata. Ese sí que es un pastel, po. Y también tiene edad, pues no es nada cabrito chico. A veces la salud mental, pero no justifica, porque hay veces que hay gente que te roba con agresividad. A mí me da mucha pena cuando asaltan a la persona con discapacidad y que está en el centro de la ciudad, especialmente cuando asaltan al Cristian. Me da rabia. Menos mal que no los he visto así cara de palo, porque ni la mamá los reconocería como los dejaría la gente. Porque él tiene problemas neurológicos, tiene problemas de discapacidad. Él es cariñoso, generoso, buena persona. Ha tratado y es culto, no es cualquier cosa. Pero siempre le roban sus cositas. Por eso él siempre recibe mi cariño. Siempre. Cuando estoy pasando por ahí, le digo, arriba los ánimos, a ver qué es lo que hay. Ya, vamos y volvemos. Y ahí está bonito el negocio nuevamente. Hay que ayudarlo. Yo siempre digo, porque tengo que ayudar a la Teletón. Si la Teletón tiene plata, mejor ayuda a alguien que lo necesite. Por eso yo hago mi radio Ton. No ando mostrando fotos ni más. Acá estoy yo que cooperé esto, acá no. Por años, yo estoy funcionando ahí. Mi padre estuvo a cargo de hacer bailar 72 horas acá, poniendo orquesta, poniendo luz, poniendo trabajo, comida, todo lo demás. Y cuando necesito una pregunta, no lo recibieron. Y ahí tiene sus tremendos trofeos de la Teletón. ¿Para qué? ¿O ustedes creen que vienen gratis? El que está millonario va a estar más millonario. Y el que está enfermo y tiene una edad, no tiene derecho. Entonces, no, pues. Yo siempre voy a ser fiel con la Teletón de Jerry Lewis. Porque él no tiene edades. La gente con su discapacidad siempre lo va a necesitar porque la vida nos cambia. A mí también me cambió la vida. Ya no soy esa mina que camino rápido. A veces tengo que sujetarme hasta del cordel. ¿O no? Y el doctor me dice, tenés que sacarte todos los fierros que tenés. No, déjemelo ahí, no. Una cicalata, algo me llevaré. ¿Cómo va a ser todo pérdida en la vida? Y me dice, siempre me gusta cuando tú me dices así. Y cuando le digo, doctor, no me suba las luces, pajemelo. Y me dice, esos dichos también me gustan. Media brígida la paciente, ¿eh? En todo caso, ¿eh? Entremos con alguito de música, Clarín William. ¿Tiene la canción de Cristóbal Colón? A ver.

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3: Le indica la hora.
4: Las 12:01.

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Hoy estábamos contactándonos con el Serviu. Ustedes saben que el día 9 se termina el plazo de postulación para la construcción, ¿no es cierto?, de techumbre, adelante, el gobierno te va a dar cierta cantidad de plata. Pero por lo que estamos viendo por la página del Serviu, son tres los requisitos. Primero tienen que tener una libreta de la vivienda, ¿ya? Para postular el beneficio de ese millón y tanto que te quiere entregar a la mujer para la autoconstrucción, ¿no? No sé los montos, pero debe ser bajito. También tener el 70% en la tarjeta social de hogares, de 70 a 100. El de 40 dice, y yo, bueno, a ti siempre te toca, pues ahora le toca el de 70. Pero igual tiene que entrar a la página e introducir si es aceptado o no, ¿ya? Si tiene 40, 45, 50. Porque yo no manejo mucho esa información. Lo único que sé es que el 9 se termina el plazo. A las 11:45 de la noche de postular, ¿no es cierto?, para este subsidio. Y tener la escritura, ¿no es cierto?, de la casa. O de lo que vas a levantar, ¿no es cierto?, que tiene que ser propiedad. No es para los arrendatarios que quieren vivir mejor, porque muchos arrendatarios se enamoran de las casas de uno y la dejan tiquitaca, vos, Clarín William. Pero ese beneficio es para los dueños de casa, quienes cuesta, ¿no es cierto?, comprar material de construcción. Le van a entregar un bono y con ese bono tiene que, ¿no es cierto?, comprar material de construcción, que después tiene que presentar toda la documentación. No te lo paso que te lo gasté en las cocardas, en el casino, en un viaje. No. Es para que lo ocupe comprando material. Y recorriendo, pues, recorriendo todo, porque ahora todos tienen precios diferentes. Diferente. Antes de comprar uno material de construcción. Mira, mira, yo te voy a contar. Cuando hubo el tema de del estallido social y después la pandemia, subió todo. Se supone era porque los materiales no llegaban, porque era terrible, ¿no es cierto?, vivir en lo que fue la pandemia. Pero después se fue activando todo, po, y no bajaron nunca más los precios. No bajaron los precios de los materiales, ni tampoco los que trabajan. El maestro, el gaffiter, el maestro que el carpintero o el de la electricidad, subieron los precios enormes. Y uno a veces piensa, debe ser muy bueno, por eso cobra tan caro, ¿o no? Y no es así, pues. Le subió y después no quisieron trabajar, pues. Entonces, mucha gente quedó ahí. Arica no está preparado para lluvias intensas. Se supone que van a haber, ¿no? Entonces, ¿qué es lo que tenemos que hacer? Arreglar la techumbre y cerrar un poco, porque lamentablemente tenemos gatos sentados de dos patitas frente a tu casa, que está mirando si salís, está de todo. Oye, vecino, usted se perdió todo el día. Ya. ¿O no? Y te quedas pensando tú. ¿Tendrá cámara en su casa que me ve tanto? ¿O no? Por eso tenemos que asesorarnos bien también. Pero se vence el plazo. Algunos dicen, ¡ah! Nunca voy a quedar. Bueno, yo también podría pensar lo mismo, porque yo estuve cuántos años postulando el comité para la casa, a mí nunca me dieron. En cambio, otra entró con una 60-90 y le dieron el DEPA en 3 meses. Y yo, 20 años cobrando. ¿Ya? Por eso yo nunca he pedido ayuda de Estado. Pero ahora quería postular a él, pero hay muchos problemas, Clarín, güey. Obligá a imaginarme nomás que tengo que dejárselo a los herederos para que la construyan. Entramos a la magia de la música.

Oye, me están contando que la oficina de bienes nacionales está sumamente llenísima por el tema de lo que aconteció ayer, ¿no es cierto? Que varias denuncias llegadas a la oficina de bienes nacionales por el tema de las convivencias, pues, ¿ah? Entre los vecinos del sector de Baquedano. Hoy se estaba poniendo bonito ese barrio, Claren William. Tenía alumbrado, se habían ido los que andaban esos con eso, ¿cómo se llaman esos? Punzones, que grandes, ¿eh? Una vez fuimos a dejar a una amiga y salieron como 20. Y dijo, pasen todas las carteras. Y salió una que venía con nosotros en el grupo, que veníamos a dejar el auto después de un carrete, y le dijo, siempre portándote mal, mostrándole el hacha del barrio, tú. Tía, era usted. Chiquillas, por pasen lo bonito, que estén bien, ¿o no? Claro. Porque de repente venís muy puntual por la lengua y capaz que te decapiten. Pasa el. ¿Cómo se llama ese? El sable. ¿O no? ¿Ah? ¿Yakatán? La katana. Sí, la katana japonesa y de todo. Hay que salir arrancando. Oiga, le voy a contar que. ¿Ah? ¿Eh? Eso. ¿Sabe que esa, cuando iban a la ramá, iban a la ramá de mi papá, me tenían harto respeto a mí? Me decía, tía, voy a dejar todas las armas en tu poder. Y ahí ponía un cajón yo y ponían todas esas cosas ahí. Para no haber pelea en dentro de la ramá. Bueno, dice, varias denuncias llegadas a la Oficina de Bienes Nacionales, ayer lo hablamos, ¿no es cierto? Y ahora se reitera, las convivencias entre los vecinos, el sector Baquedano, Cerro La Cruz, era de los mejores, ahora está, ¿no es cierto?, por uso irregular de inmuebles, fiscales, formas, agresiones, insultos, acoso. ¡Oh! Acoso, acoso, acoso, acoso. ¿Qué me dice usted, Glenn William? Sí, ¿no? Y también que obligó a zanjar de manera definitiva la problemática. Ya saben, ya está el municipio, está DIPRES, la DIPRES, ¿no es cierto?, Carabinero, está todo el mundo preocupado de ver el tema, que se solucione. Porque ¿qué es lo que pasa? Que todos tienen una versión diferente, ¿o no? Aparte de que las casas están así como para abajo, otras están para arriba, el socavón. Se cayó el segundo piso, quedó en el primero, casi subterráneo. No, pero hay problema habitacional, de terreno, de todo. Yo miro de aquí para cuando salgo de acá por Caupolicán y miro tantos departamentos donde eran un cerro nomás, po. ¿O no? Y ahora la gente tiene problemas y algunas me dicen, te cuento que tiene prohibición, po, no tengo prohibición de entrar al departamento. ¿Por qué? Porque me lo quitaron, po. ¿Y por qué te lo quitaron? Porque dijo que yo no estaba. ¿Y si yo trabajo? Y presentaste documentos que estoy trabajando. Pero si no te creen. Si me voy a quedar con esa mentalidad, no voy a lograr nada. ¿Sí o no? Tengo que tocar las puertas, ir para allá, a ver, decirle, mire, yo trabajo. ¿Me ha visto usted que la plataforma dice que yo trabajo? Estoy cesante, tengo que mantenerme, tengo que mantener a mi hijo, o de repente un discapacitado, o yo misma, ¿o no? Pero no por eso que te quiten el departamento. Yo estoy muy de acuerdo que le quiten a esas muñecas que arriendan el departamento porque no quiero trabajar, quiero irme a una toma, si arriende el depa. Lo arrendé diario porque así me pagan diario 40, 50 mil pesos, lo tengo como motel. ¿Qué, qué? Sí, lo tengo como motel. Es más rentable. Tengo pasajeros en la mañana y tengo pasajeros en la tarde. ¿Qué me dice usted, Clarín Willy? ¿Pasa eso en Arica? Pasa hasta el cepillo, ¿o no? Ordena prisión para imputados, ¿ah? En varios temas. Y también tenemos, dice fiscal Héctor Barros, estallido abrió en puerta del crimen transnacional. Corporación de Esperanza abrió colecta para seguir rehabilitando.
Oye, lo único que me gusta es que la próxima semana viene la caravana de la Teletón. Me gusta Santa Feria. Nada que decir. Un grupo espectacular. Como también las ferias que están pasando hartos problemas. Tienen problemas de existencia, de mercadería, de tantas cosas, ¿no, Karen Willem? Y tienen que abrir, tienen que pedir seguridad. Dice, pido seguridad. Ahí en la Diego Portales le encanta hacer el amor a alguno en el día. Oiga, ¿cómo está haciendo el amor a esta hora? Haciendo el amor, no podemos en la noche. Tiene que ser en el día. ¿Qué tal? ¿Eh? Qué vergüenza, ¿no? ¿Qué me dice usted? Dijo la pica. ¿O no? Entramos a la magia de la música. Vamos.

Es el grupo Viola. Está todo canta que es Piola. Nosotros también hacemos Piola, Clarín William, ¿no? A veces no. Sí, pues algo no anda bien. Las deudas, estas no andan bien. ¿No? ¿Qué dice usted? Acuérdense muy bien que este mes de octubre es el mes de las alergias. Y aparte de las alergias, es el mes del cáncer. Algunas damas de rosado están, ¿no es cierto?, en diferente, entregando el tríptico del cáncer. No solamente el cáncer uterino, también ahora que está de moda, ¿cuál cáncer? El cáncer pulmonar. ¿Cuál más cáncer? El de la próstata. El que no le gusta al hombre hacerse el examen porque dice que el doctor va con el dedito. Ahora hay máquinas nuevas, actualicémonos. Y nosotros tenemos cáncer cervicouterino, de las mamas, y también tenemos cáncer a los huesos. Porque nosotros nos descalcificamos. Nosotros sufrimos hartas enfermedades porque nosotros tenemos, ¿no es cierto?, nuestro periodo donde botamos todo y nosotros tenemos que reseccionar nuevamente, pero algo de lo que tomamos nos queda en el cuerpo, no un 100%. Como decía una amiga, ¿cómo está? Y como galleta. Estás de cumpleaños y te voy a regalarte la crema porque sea una galleta con crema. ¿O no? ¿Se han dado cuenta que muchas veces uno dice, ¡ay, que son amigas! Que andan tan del brazo, porque una se sujeta con la otra. ¿O no, Clarín? Porque no le gusta andar con bastón, menos con burrito. ¿Qué va a decir la gente? ¿Qué te importa que lo que diga la gente? Si la gente igual te va a decir, ¡oye, mira cómo está! ¿O no? Estoy buena. ¿O no? ¿O me encontráis muy mala tú? Es lo que hay. Entramos a la magia de la música.

Oye, acá me llegó el tema de la. Dice poco tiempo de plazo. Dice últimos días para postular a la tarjeta Banco en materiales para jefas de hogares. Tienes hasta el 9 para hacerlo en línea. Revisa en nuestra imagen los requisitos para cumplir cómo acceder este subsidio para comprar materiales o hacer mejoras en la vivienda. No se pase del plazo. El postulante cuenta con los siguientes requisitos que debe de tener. Ser propietario de la vivienda. Contar con vigente el 70 al 100% tarjeta social de hogares, ¿eh? También vivir con dos personas. Yo vivo con ocho. Yo y los siete gatos. Somos ocho, ¿no? Y el Kimi, nueve. Son integrantes de la familia, pues, ¿cómo? Y contar con un ahorro mínimo de la libreta, entre otros. ¿Ya? Y lo demás son relleno de preguntarte, ¿no es cierto?, qué es lo que quería arreglar todo. Entra por página, ¿no es cierto? Y los teléfonos tenemos para que tú puedas orientarte, que tenés que tenerte un chocolate para la espera, una pastilla, ¿no? Porque lo primero que te preguntan en el celular, tu carnet de identidad, entonces uno dice, ya, esto es estafa. Y siguen en la construcción, ¿no? Pero los teléfonos son para postular, ¿no es cierto? Para que te orientes más. Es 600-901-1111. El otro es 22-901-1111. Así que ya estamos. Vamos a ver qué vamos a hacer. Yo quiero saber cuánto sería el mínimo. Vamos a ver cuánto hay en la cartera también. ¿O no? Claro, porque si me piden 300, 400, en otro año será. Y si me dicen son 100, 100 más 100. Bueno, hoy dijeron que iba a haber 23 grados. Estoy media resfriada. No sé si ustedes se resfrían. Uno me dice, estoy con influenza, no te quiero hablar. Si sí, ya está, acá me da un beso. Ya me pegó todos los bichos. ¿No? Tenía un cantante que iba a venir hoy día. Está, ay, no te puedo hablar porque estoy súper malo. Apuesto que si le digo que tengo un whisky o un dambuí. Viene como avión. Suena el aterrizaje, pero inmediatamente en la radio. ¿O no? Claro. Le voy a contar que hay harta fiscalización en este momento en el centro de la ciudad. Yo digo, ah, malo que molestan con el tema de, ay, que llegó la Cubanacán, que los cigarros, que el ambulante. Las vacas quedan en el mismo lugar. Y el bus también. Y uno dice, uy, qué terrible, qué miedo. A mí no me da miedo. Me da pena cómo no lo cambian. Tan viejo que está. Oye, tenemos que tener cuidado cuando nos están llamando por teléfono y nos están diciendo, este teléfono es seguro. Oiga, usted se ganó un premio. Mire, cómo le cambió la vida. Y uno te hablan tan amable que uno cree, po, ¿o no? Y luego se entrega tan fácil. Entrega todos sus datos. Y después vamos a mirar al banco. ¡Oh! Me sacaron 200 mil pesos. Y eso que te dejaron alguito, le digo yo. ¿O no? Oye, ¿cómo podemos vivir así? Vivimos mal, ¿eh? ¿Qué dice usted? Oye, igual que le voy a contar a. En la cumbia, en el Perú, la está pasando mala, ¿eh? Como que los cantantes la piensan para cantar ahora. Ustedes saben que el domingo mataron a un cantante en pleno show en el Perú, ¿po? Entonces, acuérdense que ellos en el Perú, de muchos años, yo, tanto el tema musical que. De tantos grupos que traía mi papá, siempre ellos hablaban de que existía, ¿no es cierto?, la pelea entre los grupos. Pero ahora la pelea no es con los grupos, la pelea es con los sicarios, ¿eh?
que ellos te cobran, yo creo que tanto era México, aprendieron algo, Clavengura, que era chantajear de protección. Te protegemos, pero tanta plata tienen que dar. Y lamentablemente ellos ganan, ¿no es cierto?, cierta cantidad. ¿Dónde gana un músico del Perú o de otras partes cuando sale afuera? Porque cobran dólares. Allá como hay tantos músicos, no es tanto lo que tienen que pagar, o sea, lo que tienen, y los otros los chantajean. La cosa es que muy joven le dispararon a él y a su y el al animador. Él murió, los dos fueron al hospital y el cantante murió en el camino. Hace pensar de que van dos o tres cantantes por año asesinados en la cumbia, y especialmente de cumbia en el Perú. Acuérdense que a veces están actuando y les disparan como diciendo, esta es la presión. Y los músicos ocultan que están siendo amedrentados. Pero pasa eso allá. ¿Qué quieren que les cuente? Está malito. Te da pena porque muere tanta gente joven. Ustedes saben que todavía la gente llora por el ruso. Armonía 10. Tenemos Agua Marina. Tenemos varios grupos que han sido, les han disparado. También les han roto sus vehículos o le han cortado los frenos. Como tenemos la Orquesta Internacional. Y tenemos varios, pero es muy triste lo que pasa con el tema de la cumbia peruana. Tiene música buena, igual que acá, por acá en Arica también, en Chile también tenemos buenos músicos, solo que nos faltan oportunidades. Pero allá siempre se pelean los músicos, siempre. Los instrumentos que tú, que son, algunos yo les decía, ustedes son vanidosos, envidiosos. Ay, Jimmy, ¿cómo me dice esas cosas? Porque siempre están criticando. Todos tienen su talento. Yo puedo ser un buen folclorista, yo puedo ser un buen chichero, yo puedo ser un buen cantante de cumbia o de bolero o lo que yo quiera. Pero ¿por qué? ¿No, no? ¿Me tiene algún tema de cumbia de la armonía 10? ¿A quién? Ayer. Y antes de ayer también. Ya vamos.

Por eso estos tremendos músicos, también Pamela Franco y otros artistas, ellos al ver qué está pasando esto con la música, que lo que pasa es como ellos dicen mafia, ¿no? Les voy a contar que ellos están pensando de, han ganado platita, saliendo para afuera, todo, en excursión, están presentando unas nuevas perspectivas de vida y de trabajo, otras cosas que no tengan que ver la música. Chicos, vamos a bailar, el grupo 5, tantas cosas. Porque nos gusta bailar, ¿o no? A ver, introduzcamos este tema y busquemos un tema del grupo 5 y la Pamela Franco. Y la cumbia, ¿está todo listo? ¡Listo! El almuerzo no está listo. La 11 menos, ya vamos.

0: Bueno, ahí vamos a presentar, ¿no es cierto?, cortito el video del cantante, ¿no es cierto?, que mataron en el Perú. Se me había olvidado, Clarín William. Vamos.
1: Cumbia, que fue asesinado a balazos durante una presentación en una fiesta en Huaycán, en Ate. Cristian Anderson Torres Zamora realizaba el show ante aproximadamente 15 personas cuando dos hombres sacaron armas y dispararon contra él. Según reportes preliminares, el artista recibió unos 7 disparos, tras lo cual cayó herido y murió en el mismo lugar. En el ataque resultó herido además un integrante del equipo que acompañaba al artista. Cámaras de seguridad registraron parte de la fuga de los atacantes, imágenes que serán cruciales para las investigaciones.

terrible, ¿eh? Que vaya, que no se revise. Bueno, pero así es el destino, Clarín Willen. ¿Qué vamos a hacer? Oye, le voy a contar que está también por terminar, ¿no es cierto? Algo dice, si necesitas el apoyo, para acá también está por vencer el plazo. Dice, necesitas apoyo para pagar tu arriendo. Aún estás a tiempo. Postula el subsidio de arriendo para personas mayores o con discapacidad. Si cumples con los requisitos, el beneficio recibirás hasta el 90% del valor mensual del arriendo. Ahí es muy importante buscarse una propiedad, ¿no es cierto? Que esa propiedad tiene que tener recepción final, ¿eh? Y tiene que estar vigente. Con todos sus papeles al día. Y con eso tú puedes postular más, ¿no es cierto? Tienes que tener una libreta de la vivienda. Yo voy a ir de pura mano, no voy a sacarme una libreta. Quiero saber cuánto es la plata que hay que tener para postular algo. Como siempre, el Estado nunca me da nada. ¿Usted qué dice, Julián? Algo que me den alguna vez, pues. Con toda la plata que uno deja. Ahora dice que va a subir la pensión. Parece que baja. Le voy a preguntar a Chilatente y me dice que tiene que ir a Capital. Voy a Capital y me dice, vaya atención al cliente. Voy a ir a la Plaza de Roca a preguntarle a la Paloma qué hago. ¿O no? Oye, le voy a contar que están revisando el tema de la parte hídrica por distintas partes en los valles. Acuérdense que han habido incendios y se ha tenido que quemar porque no hay de dónde sacar agua. Y le voy a contar que me decía una amiga que la Azapa no tiene agua por distintas partes. Tiene un carro bomba a morir saltando. No tiene sapo. Cuando necesita sapos hay. Estaba dando los sapos. Cuando necesitan una emergencia son muy largos los tramos. También se ha puesto a pensar ustedes que cuando ustedes viven en Las Tomas, viven muy lejos y en un caso de emergencia pueden llegar tarde, así como le pasó al Nachito. Viviendo tan lejos, lo dieron de alta porque el doctor dijo, yo no lo contaba que estaba bien, y se lo llevaron al VAI, muy lejos. Y necesitó apoyo y lamentablemente falleció. ¿Por qué pasa eso? Por la lejanía, ¿no? De nosotros, si yo estoy enfermo del corazón, estoy enfermo de los huesos, todo, tengo que vivir cerca del hospital. No puedo ir, no me pueden llevar a vivir tan lejos, ¿o no? Si estoy diabético, tengo el corazón grande. Tengo el corazón grande y el bolsillo chico, decía mi papá. Cuando él hablaba del corazón, a ti no me dice, tengo el bolsillo chico, pichona. Allá. ¿O no? Por eso tenemos que entrar, ¿no es cierto?, a saber lo que podemos hacer y lo que no podemos hacer. Le está llegando, alguno le está llegando parte de la basura. Y uno dice, es que no he pagado. No, no es eso. Lo que pasa que hay cámaras en distintas partes y te está llegando una notificación, no de pago, sino que te está avisando de que debes de botar la basura cuando corresponde. ¿Qué es lo que pasa? Sí, a veces la botamos cuando corresponde. El problema es que el ornato de aseo no pasa, po. Ese es el problema. Y otra de las cosas que pasa es que de repente tú trabajas y tienes que dejar la basura más temprano porque cuando tú vuelves del carrete, trabajo, lo que sea, ya la basura pasó, po. ¿Y a dónde la boto? Es el problema. Pero hay gente que se asusta, como también dicen los recortes que hay con el tema de los animales. Ustedes saben que hay recortes, las oficinas protectoras no están teniendo abasto ni tampoco para cooperar. ¿Qué tenemos que hacer nosotros? Hacernos lo amable con los que tenemos en la casa. Claro que yo lo voy a contar. ¿Ustedes creen que los gatos sienten pena? ¿Que son vengativos? Yo creo que sí. Si le tratan mal al amo que le da de comer,
se venga con el que los trata mal. Le tiran su lápiz, hacen pipí fuerte y dice para que se acuerde de nosotros. El perro que le pega cuando pasa por al lado de tu puerta, a este le voy a hacer pipí en la puerta. Y el 2 también. ¿O no? ¿Creen ustedes que hablan los animales? ¿Sí o no? Yo creo que sí, ¿no? Hablamos nosotros y no van a hablar los animales. Ellos se expresan. Son los, ¿cómo se llaman? Tus compañeros. Que estuvieron en momentos muy, pero muy difíciles. El otro día le conversaba a una amiga, cuando se murió el Rambo, cómo sus perros lloraban desconsoladamente porque ya no estaba quien los sacaba a pasear para la costanera, que los llevaba a los barcos, que de repente tenía, caía preso con todos los perros de la comisaría porque lo culpaban entre él y el del carretón que tenía hartos perros, que hacía problemas en la jauría de perros. Y él decía, ¿por qué si los tengo vacunados? Porque él gastaba plata. Yo nunca me voy a olvidar que cuando él falleció, se costó mucho que lo dieran, le diera el médico legal entregar a su cuerpo. Estuvimos harta gente, y también estaba Orlando Vargas. Esto pasó hace varios años, como 4 o 5 años, un poquito más. Y le voy a contar que hasta que conseguimos, pero lo dieron solamente para enterrarlo. Pero los vecinos en buena onda, en el pasaje, cerraron cuando llegamos en la caravana el pasaje y abrieron la junta vecinal para ponerle, velarlo un ratito, hacerle una misa, un responso. Y adivine quién fueron los primeros que estuvieron concentrados en la alfombra. Los perros que él tenía, acompañando al amo, sintiendo que estaba en esa cajita. Y los vecinos de buena onda mantuvieron a los perritos por mucho tiempo. Algunos lo apadrinaron, le dan de comer, todo. Cuidaron la casa del Rambo, que también fue incendiada, le quemaron su casita, y le voy a contar que él fue inteligente. Decía, ¿loco? Me decía, mira, Jimé, ¿qué cosa? Soy loco, pero no weón. ¿Cómo? ¿A qué le hay que tocarle las puertas? ¿Al vecino que está todo mal? No. A todos los diputados les toqué las puertas y todos me dieron material y construí sólido una pieza para dormir dignamente. ¿Qué tal? ¡Hagan mesa! ¿A ustedes se lo hubiera crujido eso? No. Bueno, que a mí me hacía proposición de matrimonio. Me decía, mira, a mí me dan pensión por loco, hay que estar segura toda tu vida. Y no lo escuché. ¿Vale? Bueno, es el segundo, porque el primero fue el todo. Me decía, oye, te separaste, no te dan ni uno, cásate conmigo, a mí me dan por loco, estoy como 500 lucas, plata, po. ¿Y qué hago contigo? Bueno, tenés que llevarme a la casa, po. ¿Cómo? Y eso que estaba enfermo en la cabeza, ¿cómo sería? Vamos con la música, que ya nos vamos, ¿eh?

0: Me voy despidiendo porque voy a ir al banco, ¿ya? A ver si alguien me tiene pena por allá. ¿Nos vamos portándonos bien o nos vamos portándonos mal? Voy a averiguar cuánto es la plata que hay que tener para el tema del subsidio, vos, Claren William, para postular, para arreglar tu fachada. O el techo que está que se cae a pedazos.
1: Ya.
0: Y que me miran. ¿Estáis más o menos tú, ah? ¿O no? O el que vive se hizo un tres pisos. Y dice, vecina, como anda en pelota, tiene que una ostentación. Ya, voy a ir a preguntar, mañana les cuento cómo me va. Pórtense bonito, ¿ah? Y respeten a la Jime, pues, ¿eh? Cuando digan algo, cúmplanlo. O me llaman, me dicen, no lo puedo cumplir, pero no se porten así, no es que a mí me da pena. ¿Eh? ¡Pena! No otras cosas. ¡Pena! Ya, pórtense bien en los controles, tuvo Claren William, con su mejor power. Dice, no mal que la Jime sea a la hora. Ya, pórtense bonito, ¿ya? Chao, que estén bien.

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1: Le indica la hora.
2: Las 12 con 59 minutos.
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0: La 1 de la tarde con 31 minutos.
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1: Le indica la hora.
2: La 1:00 p.m. con 59 minutos.
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0: la entrevista de Nicole Rodríguez. Ustedes lo están viendo en pantalla. Estamos hoy con Renato Garín. Voy a hacer la presentación completa. Abogado con máxima distinción, ¿eh?, de la Universidad de Chile, exdiputado de Revolución Democrática, estamos hablando del periodo 2018-2021, por el Distrito 14, también fue constituyente, escritor, ya renunciado en todo caso, Renato, al Frente Amplio de Revolución Democrática, y hoy principalmente ejerciendo en parte la abogacía, pero también escribiendo. ¿Y qué fue lo último que escribió? Tiene muchos libros, ¿ah? Bastante para ser un chileno escribiendo libros y además por tener otra profesión. El Patio del Poder, El Fracaso, La Gran Colusión, si me falta uno, Renato me avisa. Y, perdón, la antiestético, pero yo los libros los vivo, los subrayo, me hago flechita. Voy a bajar estos papelitos que son para mí. Pero ahí está, Pasajera en Trance, que es su última novela. Una novela cargada de simbolismos reales. Yo después vamos a estar conversando con Renato de su libro porque les va a interesar, porque tiene que ver con una situación que vive Chile hace muchos años que tiene que ver con el anarquismo, pero aquí está escrito en novela y eso lo hace más entretenido, no es un ensayo. Le vamos a ir a preguntando a Renato. Y además les quiero plantear, bueno, primero Renato, déjame saludarte, porque en realidad ya la presentación ha sido muy larga. Bienvenido a la entrevista, Renato, ¿cómo estás?
1: Hola Nicole, muchas gracias por la invitación, un gusto verte como siempre.
0: Les quiero plantear el tema de hoy, vamos a estar hablando del libro, porque eso nos lleva al anarquismo, a la política, a una serie de cosas, pero además porque hoy quiero tratar con usted un temazo. Mientras vienen estas semanas informaciones sobre el desempleo, la política de gobierno, Escudo de las Américas, hace muchos meses que se viene informando acerca de una trama que a mí me ha interesado siempre en Chile y que tiene que ver con el Chile corrupto, el Chile que no queremos ver, el Chile que se esconde debajo de la alfombra. ¿Y por qué se logra esconder debajo de la alfombra? Bueno, porque ahí están involucrados los distintos poderes democráticos de nuestro país en afinidad, en colusión con empresarios y con abogados. Entonces, ¿a qué me refiero? A que con la caída de Hermosilla están de a poco cayendo otros nombres. Hay tres que me llaman siempre la atención, porque yo desde que ejerzo el periodismo, estamos hablando finales de por ahí, por el 98, Renato, hay tres nombres que circulaban siempre, como si fuera como una realidad que había que asumir. Hermosilla, Donoso, y que trabaja también en otro ambiente, y Darío Calderón. Son tres abogados que cuando uno preguntaba en tribunal o algo, manejaban el poder judicial. Es una trama que nos habla de que la independencia del Poder Judicial no es tal, la independencia del Poder Ejecutivo no es tal y la independencia del Poder Legislativo no es tal. Son, pareciera ser, todos una gran familia. Y hoy mismo, Renato, escuchaba las declaraciones de Hermosilla que se filtraron y hablemos de esto, del Chile corrupto, del Chile que no funciona al final, del Chile que no tiene separación de poderes. ¿Qué es lo que te viene a ti de información y a la cabeza cuando nombro estos tres apellidos, Calderón, Hermosilla y Donoso, Renato?
1: Lo primero, Nicole, es que el sistema judicial chileno, el protagonista estructural no son los jueces, sino que son los grandes abogados litigantes que en general tienen cátedras en las universidades importantes, que están conectados con los grandes grupos económicos, que ocupan posiciones en los directorios de esos grupos económicos y que además tienen intereses repartidos en otras industrias. Darío Calderón, por ejemplo, que ahora está en el caso de la JUNAEB, ¿verdad? Darío Calderón estuvo mucho tiempo en la NFP, fue el vicepresidente de Ricardo Abumor cuando firmó el Mundial de Francia, por ejemplo, y Darío Calderón lleva muchos años ejerciendo un rol de intermediario, de lobista, de gestor de intereses, de facilitador, se le suele llamar en tribunales, para llegar a conciliaciones, para llegar a acuerdos. Y obviamente el abogado litigante como protagonista del sistema judicial termina siendo el que más influye en los nombramientos de los jueces o la estructura de los tribunales. Eso es lo que se ve en el caso Hermosilla. Hermosilla era un protagonista de la vida judicial chilena, por fuera de cualquier marco ético, por fuera de cualquier marco legal. Las conversaciones que se han filtrado con este tercer nombre, que es Samuel Donoso, que es un nombre del PPD, aparece claramente que ellos intervinieron en el nombramiento de los jueces. Aparte, los jueces podemos señalar el nombramiento de los notarios, los conservadores de bienes raíces, que son millonarios por decreto. En Chile hay familias como la familia del diputado Leiva, que tienen cuatro o cinco notarías en la misma familia, que son dueños de los edificios donde funcionan otras notarías. Por ende, es una red de influencia dentro del mundo judicial que suele iniciarse, suele partir de un gran abogado que funciona como poder fáctico desde su bufete o como abogado integrante de la Corte Suprema, que es otra institución bastante compleja, muy chilena, que no existe en otras partes del mundo como la conocemos acá, que es que litigantes terminan completando la Corte Suprema nombrados por el presidente de la República. Y suelen ser abogados litigantes con gran influencia en los tribunales. Así llega Ángela Vivanco a ser jueza de la Suprema. Vivanco no hace la carrera judicial, sino que es nombrado abogado integrante por Renovación Nacional. Y recordemos que Vivanco viene de las redes de Francisco Javier Errázuriz y Frafra, y que fue una de sus primeras abogadas en los 90 en los diversos casos que enfrentó el ex senador. Entonces, de alguna manera, lo que vemos como consecuencia en el caso Hermosilla, en el caso Donoso, en el caso Zalyaznik, en el caso de Darío Calderón, por nombrar algunos, porque la lista es larguísima, es la consecuencia estructural de entregarle el sistema a los abogados litigantes de Santiago y especialmente a un grupo de bufete que controlan la vía jurídica en Chile.
0: O sea, yo te mencionaba estos nombres porque curiosamente, o sea, no curiosamente, siempre me llamó la atención que fuera tan evidente que si tú contratabas, bueno, primero si tenías el dinero para contratarlo, siendo un privado en un problema judicial, si tú contratabas a alguno de estos tres abogados y lograbas pagarle lo que te pedían, ganabas un juicio, ¿eh? Así de simple. No, no tan simple, pero más o menos así. Y por el otro lado, la relación de estos abogados con el Poder Ejecutivo, con la política y con senadores o diputados, era tan a simple vista, es a tan a simple vista, que me parecía antiestético, siempre me pareció. Sin embargo, todo funcionó así durante más de 30 años, pues desde el... No, voy a hablar desde el retorno a la democracia, Renato. Efectivamente, antes ocurrieron otras situaciones, pero estos personajes me parece que se fueron fortaleciendo en los 90. ¿Cómo es que ocurrió esto? ¿Siempre funcionó así el Poder Judicial en Chile, codependiente del Poder Legislativo y del Poder Ejecutivo? ¿O más bien en los 90 se empezó a crear esta estructura de estos abogados que con relaciones políticas fueron manejando el Poder Judicial y favoreciendo a los políticos, a presidentes o a gente importante? Cuando tenían que litigar en el área judicial.
1: En Chile, la estructura de los bufetes durante 150 años ha sido muy parecida. Siempre hay un político en el bufete, cuando no el fundador del bufete se dedica a la política. Muchísimos casos en eso en el siglo XIX, donde senadores y diputados mantuvieron su garito funcionando en paralelo a la legislación que emitían. Eso nunca ha estado prohibido en Chile. De hecho, en el libro El Lobby Feroz, que ahora cumple 10 años, yo cuento el caso de Alamán y Chausson. Que Alamán y Chausson, cuando salen de la política de los 2000, forman un bufete para hacer lobby. Y en el siglo XX, las haciendas, las grandes haciendas que pervivieron, también estaban muy conectadas con los bufetes y con los gremios. Entonces, una larga historia donde los bufetes siempre han sido parte del nudo social de Chile. Y al final del día, el abogado, el gran litigante, termina siendo un punto de contacto entre muchas partes de las élites que recurren a él o que lo conocen a él o que han estado relacionadas con él o con ella, porque ahora se han agregado mujeres a ese fenómeno, que sería injusto decir que esto es nuevo. Lo que sí es nuevo es la tecnología de los smartphones, de internet, que les permite comunicarse a gran velocidad, que les permite dejar registro de sus chats, y este fenómeno tan impresionante que hay en Chile, ¿no? Que es la sociedad del pantallazo, donde nada se puede dejar por escrito, donde nada puede quedar permanente porque inmediatamente circula como un pantallazo o como una filtración. Entonces, Hermosilla, Donoso, Darío Calderón, propio Zalyaznik, al ser de otra época, no saben usar bien los teléfonos, se equivocan dejando mensajes por escrito y entonces están expuestos a una sociedad distinta a la que ellos crecieron. Pero sería injusto decir que esto parte con ellos. O sea, el Chile antiguo, el Chile previo a la reforma agraria, estaba extraordinariamente comprometido socialmente a través de los bufetes, a través del colegio de abogados y a través de los directorios, por ejemplo, de la Sociedad Nacional de Agricultura. Entonces, sería muy injusto decir esto empieza con Hermosilla. Hermosilla aprendió esto probablemente de su
0: De
1: padre,
0: su
1: que era
0: padre,
1: don
0: claro.
1: Noereldín. Don Noereldín Hermosilla, quien yo lo conocí bastante, era de la generación de mi abuela. Y don Noereldín tuvo que haber aprendido de otros abogados anteriormente. Es decir, hay un know-how, hay una forma de estar en los tribunales en Chile que desemboca en esto.
0: Mira, siempre hay lobby, ¿no? En todos los países y en toda instancia. Y no hay que demonizarlo. Si usted tiene un interés, no tiene por qué no poder canalizarlo. Si el punto es por. ¿Cómo puede ser tan corrupta? No sé si es la palabra correcta, tú me la puedes cambiar, Renato, o corregir. ¿Cómo puede ser todo tan corrupto y también todo tan sabido, pero no hablado, no informado, no denunciado? Ahora, por una situación particular del caso Audio, vamos conociendo el tema de Luis Hermosilla a través de las filtraciones de su WhatsApp, donde al parecer está colaborando y está hablando de Darío, no de Darío Calderón, que salió también del caso Audio, pero no por lo que dijo Hermosilla. Pero Luis Hermosilla está declarando acerca de las relaciones de Samuel Donoso, también habló de Chadwick y ahí también mencionó a Zalyaznik, pero el punto es que, ¿cómo puede ser todo tan grotesco, Renato, y que nadie diga cortemos esto? Es decir, son todos como una gran familia, ¿no? Hay gente que estuvo en el poder con Sebastián Piñera, pero también la gente de la Concertación, muy ligada a Hermosilla también. Es todo bien asqueroso, la verdad. Para efectos del Poder Judicial estoy hablando.
1: Que hay que partir porque es una ciudad muy chica, con una élite muy chica, con una élite judicial y jurídica muy pequeña, que evidentemente se van a conocer todo por la universidad, por algún litigio o por algún encuentro social. Es una élite además que se preocupa mucho de conocerse entre ellos y de utilizarse como contactos, que ya no es el viejo pituto, sino que es el contacto, es decir, esa prevalencia de redes sociales. Que están disponibles para ser utilizadas cuando el sujeto lo necesite. Esto te lo dan los colegios, esto te lo dan algunas universidades, y por supuesto los bufetes son parte de ese juego para que lleguen los clientes, para estar bien relacionado, para tener a alguien que llamar en el momento de los que hubo, ¿no? Y esa capilaridad social, esos contactos que tienen los abogados, se pagan y se compran, ¿no? Entonces la ilusión que hay en Chile, la ilusión muy de las clases medias ilustradas, es que uno va a los tribunales y gana el mejor argumento en los tribunales. Y eso no es así. Los jueces en general ya tienen tomada la decisión antes de los argumentos y luego buscan los argumentos para justificar la decisión judicial que han tomado, especialmente en la Corte Suprema. Por eso a mis amigos litigantes siempre les digo, o sea, intentar hacer un acuerdo antes de la Corte Suprema es súper importante porque en la Corte Suprema puede pasar cualquier cosa. Y en apelaciones cada vez más todavía. Yo de los jueces de letra y los jueces de primera instancia no sospecho. Yo sospecho de las cortes donde los ministros, especialmente los abogados integrantes y especialmente los notarios conservadores, tienen un rol muy importante donde la influencia y los contactos reemplazan fácticamente, de hecho, a cualquier argumento jurídico en un juicio. Y esto hay muchos casos, no solo el caso de la empresa bielorrusa con Codelco, ¿no? El Velazmovitec, sino muchos otros casos que hay en la opinión pública en Chile estos últimos 30 años, que la única manera de comprender las decisiones judiciales que se han tomado es por actos de corrupción.
0: ¿Qué pasa con las escuelas, Renato? Entonces tú vienes de la Universidad de Chile, yo sé que ahí hay un ex decano, Davor Haracit, que también tiene un rol relevante en esto que estamos hablando. ¿Qué pasa con las escuelas entonces? ¿Qué pasa con la crítica? ¿Qué te enseñan entonces las escuelas de leyes, de derecho? ¿Y qué pasa con la Universidad de Chile? Está metida en esta trama también, me imagino.
1: O sea, la base y la madeja son los patios universitarios, el patio de la Facultad de Derecho y el patio de la Facultad de Derecho de la Universidad Católica. La Católica convive además con periodismo, con medicina y con otras carreras de Casa Central, por ende es más influyente todavía en la universidad. La mayoría de los diputados de derechas, republicanos, Renovación Nacional, UDI, Nacional Libertario, son de la Católica y al otro lado son de la Chile. Cuando tú miras los jueces, o son de la Católica o son de la Chile. Cuando tú ves los grandes litigantes, o son de la Católica o son de la Chile. Porque hay una preeminencia social de estas universidades, no por su calidad, que yo sospecho muchísimo de todas las carreras universitarias en Chile, sobre todo en las humanidades, sino también por la prevalencia social del quién es quién, ¿no? Porque hay una sociedad que premia especialmente eso, ¿no? Entonces, los grandes nombres de esta época, como Enrique Barr,

0: abogados para que sus hijos sean jueces y entren en la madeja social de la élite, ¿no? Pero estos últimos 30 años, como la élite se ha diferenciado tan profundamente de las clases medias, esta aspiración social que llega a las clases de derecho, que llega a las escuelas de derecho, permean los jovencitos, pues de 20, 21 años, que se ponen trepadores, se ponen buenos para la plata fácil y empiezan a mirar estos ejemplos y quieren parecerse a Hermosilla, quieren parecerse a Enrique Barros, quieren parecerse a Hanna, las muchachas quieren parecerse a la Nicole Neme. Entonces, evidentemente que a los 40 años van a comportarse como se comportan estos otros.
1: Todo eso que tú nombraste ya hay más. Yo me estoy concentrando en Luis Hermosilla, Calderón y Donoso, porque la verdad es que son tres apellidos que de hecho son mayores, son personas mayores, porque están ya como al final ya del periodo de poder, y me imagino que viene un intercambio ahí que vamos a hablar. Pero además porque Luis Hermosilla está siendo procesado. Pero todo eso que tú nombraste, ganan juicio entonces, no por su calidad de litigante, por la calidad del argumento, porque realmente hicieron justicia, ganan porque son operadores políticos, todos esos grandes bufetes de abogados, si no, tú no ganas en Chile.
0: Son operadores a seca, o sea, no
1: Ya.
0: son operadores políticos, porque la política es una parte de esto. Son operadores judiciales, son operadores financieros, son operadores electorales, son operadores académicos, porque la mayoría de los concursos académicos en las escuelas de derecho están arreglados. La mayoría, la enorme mayoría, están prepensados quién va a ganar. Y además los abogados juegan un rol súper importante, que es que al ser objetos de consulta permanente y ser un país tan legalista, tienen posiciones re relevantes en los medios de comunicación. O sea, Hermosilla se entendía con Cristian Bofill directamente y decía que era su amigo. Uno ve el tratamiento de los medios de comunicación, el Mercurio, La Tercera, los grandes medios de comunicación en Chile, cómo les ha costado pronunciar los nombres de Darío Calderón, de Hermosilla, de Zalyaznik, de Donoso y muchos otros más. Uno se pregunta por qué, porque la mayoría de las veces en Chile los medios de comunicación están dominados por abogados. O sea, el director del diario Mercurio es un abogado, el subdirector es un abogado, el director y dueño de la radio Bío Bío es un abogado de la Escuela de Derecho. Es decir, están en todos los lugares donde uno podría esperar que estén. Entonces, ese poder subjetivo que tienen, más allá del litigio, más allá de la operación concreta, es lo que te garantiza éxito en los tribunales, porque a la vez los jueces, que están preocupados de sus carreras, también tienen que quedar bien con esta superestrella, que son los que hablan con todos y los que reparten esta moneda que es la reputación, la honra, ¿cierto? Y la calificación profesional. Entonces, apuntar a Ulloa, apuntar a la ministra María Teresa, apuntar a Matus, apuntar al que sea, es pasar por alto que hay un sistema de nombramiento, tanto en los jueces, notarios y conservadores, que está todo el tiempo empujando al sujeto que quiere subir a tener contacto, a venderse con los políticos, a ser una especie de relacionador social de sí mismo, una especie de publicista de sí mismo, que obviamente en esta sociedad la tecnología, los pantallazos, los smartphones de la fiscalía filtrando la información de los teléfonos, en algún momento íbamos a saber cómo se nombran notarios, los conservadores y los jueces en Chile. Me parece que la reacción contraria, es decir, espantarse, es ser un poco cínico respecto a lo que es Chile. O sea, Chile es esto en el fondo, es un entendimiento fáctico disfrazado de legalidad, esto a nivel de las empresas, a nivel de las comunidades, a nivel de los colegios, a nivel de la escuela de derecho, que es bueno asumirlo, a mirarse al espejo y también entender que es la clave de nuestro subdesarrollo. O sea, Chile es una sociedad subdesarrollada en parte por eso, porque no hay normas éticas ni morales que nos empujen a actuar bien en el día a día.
1: No puedo estar más de acuerdo contigo, Renato. Si a mí lo que me sorprende es que, primero, esto no haya sido un escándalo antes. Dos, me sorprende el nivel de aceptación que hay, no solamente de quienes participan de esta lid, sino que del resto que mira. Mira, yo lo puedo decir, tú vienes del mundo del derecho, yo vengo del mundo del periodismo. Cuando los mismos periodistas aceptan esto, si los periodistas saben, no estoy hablando de las nuevas generaciones que yo creo que ni siquiera reportean, pero yo te estoy hablando de cuando yo salí de la escuela, el 98. Lo asumen como no, es que para esto hay que hablar con el señor Hermosilla, no, es que para esto, pero si esto es una irregularidad, pero fue siempre muy aceptada. Y eso es lo que me parece el escándalo, la aceptación, porque no era un secreto para nadie, ahora hay evidencia que son situaciones distintas. Ahora te pregunto, Renato, ¿cómo es que tomaron tanto poder estos personajes como Hermosilla, Donoso y Calderón? ¿Cómo es que se fueron? ¿Fue una herencia de la era Pinochet o fue en los 90 con

0: El retorno a la democracia que tenían relaciones con la centroizquierda, ¿cómo fue que fueron tomando tanto poder?
1: En parte lo heredan.
0: Ya.
1: Yo creo que en la historia de Hermosilla es clave entender que Noureddin y Hermosilla les hereda una forma de ser, una forma de actuar y redes de contacto tanto a Lucho como a Juan Pablo, que ellos la han utilizado especialmente bien. En el caso de Darío Calderón, él no es un heredero, pero sí es un hombre muy conectado con las tribus árabes en Santiago. Hay que agregar a eso la relación con Ricardo Aubumor y, te repito, con la NFP, porque para todo este mundillo el fútbol es muy importante, el fútbol como negocio. En el caso de Samuel Donoso, él trepa a partir del Partido por la Democracia y su relación primero con el laguismo y después con el bacheletismo, al punto que, según las filtraciones de Hermosilla, Donoso hablaba con Girardi y con Tohá por igual. Son muy pocas las personas en Chile que pueden hablar con Guido y con Carolina Tohá al mismo tiempo. En el caso de Zalyaznik, es un hombre de la comunidad judía, profesor de la Escuela de Derecho de la Universidad de Chile, nada menos que de procesal penal, es decir, de la materia más sanguinaria y polémica que existe en las escuelas de derecho. Entonces, son personas que se han ocupado de colocarse estructuralmente bien, y como ellos podemos hacer la lista muy larga y sería injusto ponernos a
0: Sí.
1: nombrar a todos estos operadores jurídicos en Santiago, ¿no? Pero estamos hablando de estos cuatro que están señalados en causas judiciales de corrupción, ¿no? Y ellos son la muestra, pienso yo, de cómo funciona en el fondo la élite chilena, ¿no? Que es la influencia, que es la idea de el peso intersubjetivo que tiene cada persona sobre el otro, ¿no? Y cómo va quedando tu reputación delante del otro en esa industria. Entonces, obviamente, si estas personas van tomando protagonismo y sus formas van tomando protagonismo, evidentemente que van a tomar poder respecto a los nombramientos y de las decisiones que se toman en los tribunales. Agrego a esto a Ricardo Claro, por ejemplo. Ricardo Claro también se hace de un nombre actuando fácticamente. Ricardo Claro no era un gran litigante. El que litigaba en Claro y Compañía era la gallina Eizaguirre, ¿no?
0: Sí,
1: Que llegó a ser presidente de la Corte Suprema como abogado integrante. Entonces, evidentemente, cuando tú tienes tanta influencia en un mundillo tan chico, eso se traduce en poder, y el poder no es otra cosa que imponer tu voluntad. Entonces, obviamente los políticos inexpertos, flojos, que siempre quieren la decisión más fácil y corta, tienen que nombrar un juez, tienen que nombrar un notario y le terminan preguntando al gran abogado que tienen cerca. Esa es una práctica, pero común y corriente en la política chilena, creo yo que va más allá de estos 30 años.
0: mucho más allá, pero bueno, estamos en otros tiempos y hay cosas que en el pasado se aceptaban y hoy son antiestéticas, son brutales. Renato, a propósito de estos personajes, hay dos que siempre me llamaron la atención, Chadwick y Girardi, muy relacionados con el mundo judicial y los nombramientos. Too big to fail, a veces se dice. ¿Qué pasa con Chadwick y Girardi en esta trama de tráfico de influencia en el Poder Judicial?
1: Mira, yo creo que Chadwick es presa de alguna manera de su propia fama. Yo no creo que Andrés Chadwick sea el jefe de una mafia, por así decirlo. No creo que a él le dé su capacidad fáctica para actuar así. Sí tiene un componente de facticidad y de tejemaneje, por así decirlo, porque él es Mapu. Nunca hay que olvidarse que Andrés Chadwick fue parte del Mapu, antes que él entrara el asunto gremialista con Jaime Guzmán en la Católica. O sea, Chadwick era Mapu. En general, los Chadwick son una familia de izquierdas, salvo algunos muy puntuales. Antes de estos otros, eran familias de izquierdas. Chadwick era Mapu. Entonces, claro, pues, Chadwick es una especie de Guatón Correa, una especie de Tironi, una especie de Carlos Montes, ¿cierto? En el otro lado de la política, que es la UDI, que es el gremialismo, ¿no? Pero Chadwick no era el jefe de una mafia. Y si hubiera un jefe, si hubiera que buscar un jefe, lo que dice Hermosilla es muy claro. El jefe está muerto y se murió en el lago Ranco,
0: Así fue.
1: ¿no? Porque el que dirigía verdaderamente estas operaciones era Sebastián Piñera. O sea, no se puede entender el rol de Andrés Chadwick sin Sebastián Piñera, con su plata, con la presidencia de la República y con su influencia también jugando, porque además las causas donde aparece Chadwick influyendo, por ejemplo, la del administrador electoral de Piñera, eran causas donde el presidente tenía directa influencia, si eran sus campañas las que estaban en cuestión. Entonces, decir Chadwick, jefe de la mafia, Primero, es no conocer a Chadwick y segundo, es no conocer a Piñera, ¿no?
0: Evidente, ahora, incluso en las filtraciones de Hermosilla hay una otra pequeña arista y nuevamente nos vemos ante un poder ejecutivo o un presidente pagando platas negras, porque dice que al principio hacían una factura, boleta, dice Hermosilla, en la defensa de octubre del año 2019 de alguna autoridad, pero después se le siguió pagando con sobre. O sea, aquí, cuando nos escandalizamos en algún minuto con Argentina, ¿te acuerdas con las mochilas con dinero? Perdón, pero aquí, en la época de Lagos, se inauguró una nueva manera de pagar, que son platas negras, porque se pagan en efectivo, en sobre, sin ningún tipo de legalidad. No pagan impuestos, o sea, está fuera del sistema. Y después nos preocupamos y decimos, oye, hay empresarios que no pagan impuestos. Claro, pero el mundo político inauguró en el poder ejecutivo, en la moneda, se instaló un sistema que se pagan plata negra en distintas maneras. La subsecretaria de, esto me estoy saliendo un poquito del tema, Renato, pero Javiera, ayúdame con el apellido, la subsecretaria
1: Blanco.
0: de Seguridad, Javiera Blanco, hablando de que se le pagaba en sobre, en una mochila, en la época de Michelle Bachelet. Entonces, ¿de qué estamos hablando cuando nos horrorizamos de que Chile es corrupto y no? En fin, solamente es para que nuestros auditores hagan memoria de que en la moneda se paga con sobres, o se
1: Es
0: pagaba.
1: que to
0: No puedo decir
1: todo
0: ahora,
1: eso
0: pero.
1: re todo eso remite al concepto administrativo de los gastos reservados. Los gastos reservados del Palacio de la Moneda, especialmente la Presidencia de la República, suelen ser utilizados para este tipo de martingala. No te olvides que en el caso de Monsalve, se supo en la carpeta que Monsalve tenía una caja fuerte con gastos reservados por casi 700 millones cuando entró y la entregó con 1 millón de pesos en billetes. Es
0: Ah,
1: decir, todo lo que hacía Monsalve en efectivo lo hacía con los gastos reservados. Y lo que le pasó al presidente Piñera, creo yo, habiéndolo visto en primera plana, digamos, yo era diputado cuando ocurrió el estallido social, es que se desesperó, ¿no? Se desesperó a un nivel insólito, impropio para un gobernante. Parte de su desesperación es creerse estas tesis venezolanas, estas tesis cubanas, la tesis del K-pop, todo eso que hizo tanta mella en la moneda, ¿cierto? Y parte de su desesperación fueron estos métodos de recurrir a abogados todopoderosos, como si estos abogados fueran a descubrir a las personas que quemaron el metro, ¿no?
0: los malos.
1: Y parece que eso es lo que hizo, ¿no? Que para ir a perseguir a esos malos, fue a buscar a estos otros malos y les pagaba con gastos reservados, siguiendo una tesis probablemente incorrecta de alguna influencia extranjera, cuanto a mi entender, la hipótesis más certera es la de las barras bravas. Que las barras bravas quemaron el metro y que las barras bravas protagonizaron el estallido social, especialmente los piños anarquistas de la Garra Blanca y los de abajo. Cuestión que no se ha explorado con la
0: No se ha
1: celeridad que
0: explorado
1: debería haberse hecho.
0: y aquí en tu libro Pasajera en Trance, que hablas del anarquismo, en parte creo que ha sido, como te digo, un movimiento o un pensamiento, no sé cómo llamarlo, que en Chile está bastante arraigado y que se le da poco crédito en algunas situaciones de alarma. Voy a volver a tu libro después, Renato. Te quería preguntar lo siguiente, porque siempre hace la unión entre, por ejemplo, Samuel Donoso y el PPD. En el caso de Luis Hermosilla, se le recuerda su militancia en el Partido Comunista, pero después renunciado, y entonces con una relación bastante transversal. En el caso de Darío Calderón, viene de otro mundo más privado, del fútbol, muchas relaciones políticas. Pero esta trama de corrupción en el Poder Judicial y con estos personajes tan poderosos son transversales, ¿cierto? O sea, no es que. Vamos a hablarlo como una caricatura. No es que Samuel Donoso vaya a beneficiar solo a la gente del PPD o a la Concertación, sino que más bien aquí se beneficia al que paga o al que tiene algún tipo de otro poder que ofrecer, ¿no? Es bastante transversal. Izquierda, derecha, centro-izquierda, en fin.
1: O sea, el cliente siempre tiene la razón. Y en el mundo judicial eso es un mantra, tal como en los restaurantes. Ahora, respecto de Darío Calderón, él tiene un ahijado político que es Felipe Arboe. Felipe Arboe, que fue diputado, senador, ministro y constituyente, una de mis puyas, una de mis críticas a su persona, es que él está intrínsecamente vinculado a Darío Calderón ya durante años. Y no le he escuchado a Felipe Arboe ninguna referencia a cuál es la verdad respecto del rol de Darío Calderón y su bufete en el caso de la JUNAEB que se ha conocido, por ejemplo. En el caso de Samuel Donoso, su hermana, es jueza y es presidenta de la Corte de Apelación de Valparaíso. De hecho, por eso, la senadora Camila Flores, que muy probablemente va a ser desaforada por el tema de la cuota Flores, que cobra platita en el sobrecito, igual como lo que estamos diciendo, ella fue a buscar de abogada a Samuel Donoso, siendo que Camila Flores está a la derecha de la derecha y Samuel Donoso un PPD. Es decir, la militancia política no tiene mucho que ver con este mundillo, porque la militancia política es otro recurso más de estas élites para influir, para mover, para ganar plata fácil, ¿no? Pero no es que estén repartidos políticamente, es una repartición al interior de las élites. Tiene más sentido, por ejemplo, hablar de Zalyasnik y su rol en la comunidad judía, o el rol de Darío Calderón con sus amigos en la comunidad árabe palestina, que pensarlos políticamente. La política es como el club de fútbol, es como el matrimonio del fin de semana, es como el cóctel del jueves, juega un rol distinto al que la gente se imagina. Vuelvo a esto, el imaginario de la clase media respecto de las instituciones es muy cándido y es muy distinta a la realidad de cómo las élites practican el mundillo dentro de esas instituciones. Y es muy desilusionante ver cómo es el Congreso por dentro, cómo son las escuelas de derecho, cómo es el Mercurio, cómo es la moneda, porque obviamente no es este ensueño republicano que se les enseñó a las clases medias en los antiguos liceos, evidentemente.
0: Renato, ¿cómo opera esto? La gente dirá, bueno, pero ¿en qué se manifiesta? Por ejemplo, quizás podríamos dar un ejemplo en el caso de Darío Calderón. A lo mejor, claro, el padrino de Felipe Arbó en ese sentido, a lo mejor de otro. ¿Y qué es lo que ocurre? Que después Darío Calderón toma la dirección de las empresas que agrupa el servicio de alimentos y después se ganan licitaciones. ¿Es más o menos así? Es decir, al final se cruza lo que es licitaciones, intereses, legislar a favor de cierta industria o permitir ciertas construcciones. ¿En todo este círculo de élite más o menos funciona así?

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2: Le indica la hora.
3: Las 3 de la tarde, con un minuto.
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1: Le indica la hora.
2: Las 3 de la tarde con 57 minutos.
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1: Las 4 de la tarde con 13 minutos.

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1: Le indica la hora.
2: Las 4 de la tarde, con 56 minutos.
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1: Le indica la hora.
2: Las 5 de la tarde, con 58 minutos.
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1: Le indica la hora.
2: Las 6 de la tarde, con 58 minutos.
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1: Le indica la hora.
2: Las 8 de la noche en punto.
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7: Señoras y señores, hoy en Voces que Informan hablaremos de las publicaciones malintencionadas que circulan a través de los celulares. En redes sociales, el Club de Tenis Arica acusa que será víctima de un desalojo que no les permitirá seguir utilizando las canchas del recinto ubicado a un costado del Estadio Carlos Dittmore. Lamentablemente, a los dirigentes de dicho club se les olvida que el 13 de agosto del presente año se reunieron con el alcalde Orlando Vargas y acordaron que dejarían de ocupar dichos campos de juego porque no tienen comodato municipal y porque hay una millonaria deuda por consumo de agua potable que está en proceso de reliquidación y que deben pagar. En la mencionada reunión también quedó establecido que a contar del 1 de enero del año 2027, el recinto será administrado por la municipalidad que, entre otras materias ligadas al deporte, trabaja en el diseño del primer court central de tenis para Arica. El objetivo de la actual gestión municipal es potenciar el tenis local a nivel de fuerzas básicas y transformar a nuestra ciudad en escenario de partidos de Copa Davis. Frente a las críticas vertidas en su contra, el alcalde Orlando Vargas entregó su versión de los hechos.
8: Quiero decirle a la comunidad deportiva de nuestra región y nuestra ciudad lo lamentable que son estas declaraciones irresponsables de los directivos del Club Arica Tenis, porque encuentro súper desleal que su directiva en completo, que estuvieron en reunión conmigo, donde llegamos a acuerdos tácitos de que ellos iban a retirar en el mes de diciembre, por mientras le íbamos a jugar en todos estos meses allí en las canchas del estadio, intentan descalificar a un alcalde que está apoyando el deporte en todas las áreas. Y el proyecto de tenis en Arica es macizo, es importante, lo vamos ahora a masificar, lo vamos a sociabilizar. Es un proyecto para tener un court de tenis el más grande de Chile en nuestra ciudad, que va a traer las copas Davis, y queremos que nuestros niños, nuestros nietos, sean campeones mundiales.
7: Bueno, a propósito del sueño que tiene el alcalde Vargas de construir un curso central de tenis para los niños de Arica y del apoyo que la gestión municipal que encabeza le entrega a los deportistas, dejemos que hablen los deportistas, pues. Escuchemos a un campeón del mundo de karate, el ariqueño Alonso Aedo, en Brasil, en categoría máster, ganó sendas medallas de oro, plata y bronce, y luego de esta fructífera cosecha en el extranjero, le agradeció a la Municipalidad de Arica.
9: Muchas gracias a todo el staff de la Municipalidad de Arica, a todas las personas que hicieron posible esto, señora alcalde Orlando Vargas, concejales, en especial a concejal Cristian Rodríguez, que fue quien se movió mucho más en este asunto, también a la gente de finanzas, bueno, a todo el staff que estuvo relacionado en todo este proceso.
7: ¿Cuál fue la clave del club?
9: Perseverancia, porque en todo momento igual siempre pensaba de que, bueno, llegué hasta allá, fue posible llegar hasta allá, así que di todo lo que pude.
7: Cuando el alcalde Orlando Vargas dice que la municipalidad está apoyando a los deportistas, es verdad. Y cuando dice que los deportistas ariqueños pueden llegar a ser campeones del mundo, no está soñando. Está hablando de lo que ocurre todos los años con los hombres y las mujeres que representan los colores de Arica en el extranjero. Por eso, antes de opinar, antes de escribir en redes sociales, infórmese, infórmese escuchando Voces que Informan. Gracias por la sintonía. Hasta la próxima.
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1: Le indica la hora.
2: Las 8 de la noche con 58 minutos.
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